0: libres ahí directo, ¿listo?
1: Sí, claro.
0: Va, carnal, muy bien. Oye, ¿de dónde nos estás llamando?
1: Desde Azcapotzalco.
0: La la.
2: Ok, pues entonces tienes que pucharle 9-2-9. A ver qué te depara la ruleta.
0: Apachúrrale, carnal.
1: Claro que sí, ahí va. No,
0: pues. ¡Cara!
1: Ahí está.
2: Para que veas, nosotros somos adivinos. Ah, hombre.
0: No es que seamos adivinos. Es que el Rob está bien baboso.
2: ¡Pollo!
0: Ok, perdón.
2: Una disculpita. Iván.
0: Karaoke.
2: Karaoke.
0: Okay. Va, carnal. Tienes que cantarnos canciones. Es bien fácil. Te ponemos, carnal, lo que es la pista de la canción. Y entonces tú automáticamente tienes que cantar la canción. Vamos a arrancar por 500 varos. ¿Cómo ves, carnal?
1: Me parece bien.
0: 500 varos, sale.
2: Aquí
0: suena
2: tu rola.
3: Le dije que nosotros simplemente
4: hablamos de lo mal que nos pagaron. Que si alguien opinaba diferente, sería porque jamás lo traicionaron.
0: ¡Vámonos!
2: Pero el dolor se quita cuando sabes que estás ganando dinero. Tienes 500 y como estás bien pilas, nos vamos por 1,000, ¿de acuerdo?
4: Vamos a arriesgarnos.
0: Yo difiero un poco en tu, ¿en tu, pues, digamos que en lo que dijiste de que hay dolor?
2: Okay.
0: Difiero un poco.
2: ¿Tú qué crees que hay?
0: Yo creo que no es dolor.
2: ¿No?
0: No, yo más bien creo que es bien borracho este compadre.
2: ¿Qué se le da?
4: Eliminaste.
0: Son de las canciones que se cantan ahí en las cantinotas a las 5 de la mañana.
2: ¿Tú conoces esos lugares, Pollo?
0: Con las ficheras, no importa. Ya está uno fichando por allá, rola tras rola.
2: Pollo, no digas eso al aire. ya entendí. Ya entendí, perfecto. Bueno, pues entonces vámonos por 1,000.
0: Va, 1,000 barotes, carnal.
4: Va, que va.
0: Ponte las pilas para que ganes. Están bien facilitas. Ponle pura cantinera, mi carnal. Ponle pura cantinera para que sepa, mi hermano.
2: Se ve que le gustan facilotas también.
0: Yo sé. Fáciles de Facilandia, por favor. Mira, Chitara, ya no digas facilotas porque sigue muy acá.
2: Ok, ¿cómo?
0: ¿Qué te parece que dijeras accesibles?
2: Ok, cooperadoras.
0: Cooperadoras.
2: Muy bien, perfecto.
0: Empáticas.
2: Ok, muy bien, entonces vamos a ponérselas, pues, bien cooperadoras.
0: Claro.
2: Ok, bien, pues, no sé.
0: Empáticas.
2: Empáticas, va.
0: Bien va,
2: empáticas.
0: Por 1,000 varos para mi carnal, aquí.
2: Suena.
0: Tu rola.
3: Con qué placer te comparto.
2: Ay, seguimos con las cantineras.
0: Dice.
4: ¡Qué pobre corazón! ¡Un miedo!
0: ¡Toda la vida!
4: ¡Corazón! ¡Por corazón!
0: ¡Aplausos!
2: ¡1,000 pesotes!
0: El nuevo rey de las cantinas acaba de triunfar.
2: ¡Vámonos por 2,000!
4: Con eso me retiro.
2: No. Discúlpame, pero un cantinero.
0: Permítame.
4: Palomazo norteño, pero con eso me conformo.
0: No, carnal, ¿cómo? A ver, o sea, ¿cómo en ese momento te vas a bajar del tren cuando neta eres un super roster, un gallo, papá?
4: Es de sabios decir que no y retirarse.
2: No. ¿Por qué no eres un cantinero normal?
4: A retirarse. Ya con eso ya compré mi boleto de Palomazo y unas que otras cervezas.
2: ¿Qué vamos a hacer con el gallina este, Pollo?
0: Ya le están aplaudiendo, o sea que ya le vamos a dar sus 1,000 varitos, ¿sí? Así de fácil. Bueno, entonces mira, nada más para que veas que somos bien buena onda.
2: A veces.
0: No te burles de él, Chitara.
2: No, yo no me estoy riendo todavía.
0: Cálmate con mi compadre, el borrachal. No,
2: pues me salió bien gallina.
0: Señoras y señores.
1: Pero buen muchacho.
0: El borracho, pero buen muchacho, se gana. 1,000 pesos.
2: Muchas felicidades, ya tienes 1,000 pesos.
0: Me gusta.
2: Un borracho.
4: Muchas gracias.
0: De nada, carnal.
2: ¿Cómo gritan en tu colonia?
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5: 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Las 2:25.

0: regresamos, vamos y venimos. Un pequeño corte comercial, pero regresando tendremos más lana y más sorpresas aquí en Llamando y Ganando. Completamente en vivo para ustedes con mucha lana, el pollo y la chitara a través de...
1: La temperatura.
0: La temperatura 30 grados.
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11: Son las 2:33.
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1: Vamos a ver quién está en la línea y que ya tiene como ganitas, apuro por ganar dinero. Buenas tardes.
2: Hola, ¿sí? Buenas tardes.
1: ¿Cómo se contesta?
2: Hola, aquí suena la qué buena 92.9.
1: ¿Quién habla?
2: Marco.
1: Marco, ¿de dónde?
2: Marco, ¿no?
1: Marco, ¿de dónde?
2: Bueno, ¿sí me escuchas?
1: Marco, ¿me escuchas, Marco?
2: Sí, te escucho.
1: Ah, ok. ¿De dónde nos marcas, Marco?
2: De Azcapotzalco.
1: Ok, ¿estás listo para ganar?
2: Sí.
1: Púchale, pues, 929. Vas.
0: Palabra.
1: Ok. Te voy a dar una palabra y tú tienes que cantar una canción que sea conocida de la programación para que no estés inventando. Estamos, Marco, y acuérdate, también es muy importante que sea en el tiempo que te damos. ¿Sale?
2: Perfecto, está bien.
1: Perfecto. Por tus primeros 500 pesos, Marco, tu palabra es... Gracias.
0: 5, 4, 3.
2: Gracias a la vida que me ha dado tanto.
1: O sea, no te pases de lanza, Marco, de la programación de la que buena te ve. ¡Te pasaste! O sea, cuélgate, pero no te columpies. No, te pasaste. ¿Sabes qué? Adiós. Luego me marcas, Marco, ¿eh?
2: Oh, sí, está bien, gracias.
1: Adiós.
0: 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Las 2:39.

0: 55 51 668 929.
1: Ok, vamos a ver quién anda por ahí para que gire la ruleta. Buenas, buenas.
0: Hola, hola, la que buena.
2: Aquí suena la que buena 92.9.
0: Venga, venga, venga.
1: ¿Quién habla?
0: ¿Quién es?
2: Benigno.
1: ¿El mismo Benigno maligno del otro día?
2: Sí, es el mismo.
1: Es el maligno, pollo.
0: Ponte abusado, maligno, porque ahora vamos por ti, mi rey.
1: ¡Ah! Vamos a ver si anda aplicado el Benigno. Vamos a ver. Púchale, ándale, vale. Benigno. Pícale.
3: ¡Desquite!
1: ¡Ay, no, qué miedo! ¡Ay, qué miedo!
0: ¡Hijo de la qué buena!
1: ¡Hijo de tu benigna!
0: ¡Hijo de tu benigna progenitora! ¡Espero que sí sea benigna tu progenitora!
2: ¡Aquí llevado!
0: Oye, canal, jugamos por 500 varos. Tú nos vas a poner la palabra. La chitara y tu servibar, el pollo, tenemos que cantar. Es un desquite. Tú pones la palabra y si no adivinamos o no cantamos, carnal, ganas 500 varos. Tienen que ser rolas de la programación de la que buena. ¡Arráncate, mi niño!
2: La palabra es brasas.
0: ¿Qué?
1: ¿Sin brasas?
2: Cinco, cuatro.
1: Espérate, ¡ay, hay otro cinco! Espérate, espérate, espérate. Para empezar, ni te entendí.
0: ¡Arráncate, mi niño! Uno.
1: ¿Brasas?
0: Sí.
2: Ajá.
0: Ah, ya sé cuál, ya sé cuál.
1: ¿Cuál?
0: Abrázasme.
1: Abrázame, es muy fuerte.
0: Abrázame muy fuerte, amor. Somos unos babosos, tío.
1: Es abrázame muy fuerte, claro.
0: A ver.
1: Claro.
0: A ver, Benigno, ya ganaste 500 varos.
1: No, pollo. Pollo, ¿pero qué canción es? Ah, ¿no sí, está inventando?
0: Neta, sí es cierto.
1: A ver.
0: No, ¿cuál es?
1: Y tiene que ser conocida, tampoco te pases.
2: A ver, claro, amigo. Claro.
1: ¿Cuál es?
0: Claro.
2: Es la de Noche de la Enciclopedia de Alfredo Oliva.
0: ¿Cómo va?
1: A ver, ¿cómo va?
2: Hoy caminaré encima de las brasas. Ojalá y no lo hagan en su casa, yo soy un profesional.
0: Sí, neta, sí.
1: Sí, es cierto. Sí, sí. Chihuahua.
0: ¡Ish! Benigno, no manches.
1: Mira, Benigno.
0: Entraste, o sea, con todo.
1: No te pases, Benigno.
0: Lo bueno que nada más son 500 y ya te vas, ¿no? Lo bueno que no quieres 1,000 varos, ¿no? No, ya.
1: No, pues imagínate, pollo.
0: No,
1: qué arriesgado. Benigno, qué arriesgado. Te vas a quedar otra vez sin nada por atrabancado, goloso y atascado. ¿No? ¿Estás seguro?
0: Qué poca re haces, Benigno.
1: Sí, sí, sí. No, no. ¿En verdad te la vas a jugar? No, no, no. Tú puedes. Es más, tú puedes perder tus 500. Esa es tu decisión.
0: ¿Vamos por 1,000 o vas a empezar de sacale punta?
2: Por 1,000.
0: Vamos por 1,000. Va. Rola de la estación. Ah, que sales con tus mensadas, carnal.
1: Sí.
0: Bueno.
2: No, no, no.
1: A ver, vas.
0: Por 1,000 varos, Benigno. Aquí. Aquí diga, danos tu palabra. Espérate. Porque se está desinflando, chitala.
1: No, ya. Échale, Benigno.
0: ¿Cuál es la palabra?
2: Ya les había dicho.
0: No, Nel.
1: ¿Cuál?
2: Flores.
0: Ah, claro. Flores, sale.
1: Cinco.
0: ¡Rífate, chitara, flores!
4: Cuatro.
1: Vas.
4: Tres.
0: Flores. Dos.
1: Cuando te le mandan flores y tú ni flores vas a recibir de mí. No es cierto, todavía no, claro, todavía no terminaba.
0: Sáquese por allá, qué Benigno.
1: No, todavía no terminaba.
0: Ya
1: todavía
0: le planchamos su traje al Benigno.
1: No, porque no estás viendo que me estaba desinflando. No hicimos trampa, te lo jurito. No, me estaba desinflando.
2: Las dije hasta desde antes y estaban platicando.
0: Uy, qué bueno que no te llamas Julio César. Ya no tendrías tres patitas afuera en la calle.
1: Oye, pollo, estamos en llamando y ganando en Disney. ¿Cuánta princesa?
0: No.
1: Ay, no.
0: Qué bueno que no es nuestro jefe, ya nos hubieras quitado.
1: Ay, no, qué miedo.
0: Bueno, te mandamos besos. Adiós, baby.
1: Bye.
0: ¿Quieres recuperar? ¿Quieres recuperar tu lana? Tus mil varos. Nosotros te vamos a poner una rola. ¿Quieres? Juégatela. Te ponemos una rola. Y si andas de chilletas, ¿eh?
1: Sí, andas bien, princesa. A ver. Vas, fíjate, tienes una. Ya te íbamos a colgar. Ya te íbamos a colgar. Ahora sí que.
0: ¿Qué cómo se llama? Fíjate, ¿nos dices cómo se llama? O la cantas. ¿Qué prefieres?
2: La canto.
0: La cantas, va. Okay. Entonces.
1: Ok.
0: Benigno, aquí.
1: Suena.
0: Tu rola. ¡Aplausos para mi compa Benigno!
1: ¿Ya ves? Llorón. Eres bien llorón y mira qué bueno.
0: Ni mi polla chilla tanto como tú, Benigno. Bueno, mi pollita a veces nada más lagrimea así. Anda buscando un ojo.
1: ¡Pollo! Pero bueno. Ni una novia tóxica la hace tanto de emoción. ¡Ay, qué dramática, Benigna!
0: ¿Qué? ¿Neta sí eres doña Benigna?
1: Sí, qué Benigna, ¿eh?
2: Me saca de onda el pollo.
1: ¡Ahora!
0: Bueno, ya ganaste mil varos, carnal. ¡Felicidades!
1: ¿Cómo gritan en tu Benigna colonia?
0: ¡Ay, nos saludas a tu Benigna!
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0: Familia, despedimos a Cadena. Muchas gracias por acompañarnos. Pero si quieren quedarse con nosotros aquí en CDMX, vayan a quebueno.com.mx, una aplicación móvil que es completamente gratis para que sean parte de nosotros en este viernes, viernes primero de mayo. Ahorita venimos, estamos en Chamán Ligando con el Pollo y la Chitara de...
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2: La temperatura.
0: La temperatura, 29 grados.
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0: 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Son las 3:05.
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0: Buenas tardes. Oigan, síganos en redes sociales, arroba que buena, arroba guión bajo Karina Angulo, el avión que le saluda.
1: Ay, gracias. ¡Wow! Arroba guión bajo Karina Angulo. Yo feliz de leerlos ahí en las redes sociales.
0: Y este servidor está como arroba soy el Pollo López si me sigues en Instagram. Si me sigues en TikTok, arroba soy el Pollo López. Y en el Facebook estoy como Daniel López el Pollo.
1: A ver, en este momento te busco en el Tito.
0: Y una vez.
1: A ver.
0: Para
1: ¿cómo
0: que
1: estás
0: veas,
1: en TikTok, Pollo?
0: Para que veas este muñecazo que hoy hizo bíceps y tríceps.
1: Ay,
0: nada más que no se me nota. Vamos a jugar llamando y ganando. Tenemos harta lana. Línea telefónica. ¿A cuál me voy, mi querido? ¿A la que yo quiera? Ok, va. No tiene ninguna. Entonces dijo: agarra
1: la que quieras. La que quieras.
0: La dos, va. Ya está la dos. Buenas tardes, la que buena. Hola.
1: Hola.
2: Aquí suena la cámara 92.9.
0: ¡Qué chulada, qué chulada!
1: ¿Quién habla?
2: Brenda.
1: ¿Brenda?
2: Sí.
1: ¿De dónde nos hablas, Brenda?
2: De aquí de la Ciudad de México, de Iztapalapa.
0: Oye, Brenda.
2: Dígame.
0: Mamacita.
1: Ándale.
0: Oye, Brenda.
2: Mande.
0: Apachurro.
1: Te quiere gracias. Desconcentrar. Brenda, te quiere desconcentrar.
0: Oye, Brenda.
2: Dígame.
0: Mamita.
1: ¿Qué le vas a contéstale algo, Brenda?
2: ¿Verdad?
0: Dile. ¿Verdad?
1: Dile algo.
0: Dice Brenda que Isli Misli. Es que mirar de alta. Me estoy sonrojando en la radio.
1: Ándale.
2: Exacto.
0: Mi amor, apachurra 92.9 desde las teclas de tu teléfono, por favor, para que salga tu ruleta.
1: ¡Qué nervios!
3: ¡Tarareada!
1: ¿Vas a tararear? No, más bien
0: te
1: el
0: toca,
1: pollo va a tararear.
0: Te toca, sí.
1: No,
0: sí.
1: Pollo, no, ya, la ya. Camino, pollo, no.
0: Señoras y señores, la le tarareada da, no. Le toca.
1: No.
0: ¡Frankie!
1: No. Pollo, si cantando no lo hago, menos tarareando.
0: Tarareada.
1: No, a ver,
0: tarareada. Sale, por 500 de amor, facilita.
1: A ver, vamos a ver si es cierto.
0: Por 500 varitos facilita la tarareada.
2: A ver.
0: Venga, chitara.
1: ¿Vas?
0: ¿Ah, voy?
1: Sí.
2: Una fácil, Leo, una fácil.
1: Ándale, pollo.
0: Bueno, ahí te va, ¿eh?
1: A ver.
0: Fíjate, ahí te va, mi amor. La tarareada dice más o menos así. Tara.

0: sé.
1: Tin, tirin, tirin, tin, tirirín.
0: ¿Cuál es?
1: ¡4! ¡Ay, ya no! ¡Estás pero pasada de fácil, mi amor!
0: Como que quiero, pero no sé todavía, Brenda, ¿ya la traes?
1: ¡Mi amor!
2: ¿No es que no se la entiende bien?
1: ¡Claro que sí! ¡Tararara! ¡Tararara! ¡Titiririririn! ¡Titiririririn! Ahí está, mira.
2: Ay, la de Oye, mi amor.
0: Sí, sabía que era esa chica, pero no me acordaba del nombre.
1: Se llama Oye, mujer, y la canta Rhymes. Bueno. Ay, bebé. Perdidísima. No.
0: No, ¿qué dijiste, Brenda?
2: Tararía mal.
0: No, sí la tararía bien, la verdad es que sí.
1: Discúlpame, sí. Pero las pruebas me remito, soy muy bueno con la lengua.
2: Ok.
1: Adiós.
3: 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Son las 3:16. 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
1: ¿Quién está en la línea ya listo o lista? Buenas tardes.
2: Aquí suena la que buena 92.9.
1: ¿Cuál es tu nombre?
2: Fernando.
1: ¿De dónde nos marcas, Fer?
2: De aquí, de Escapó.
1: Ok, Fer, ¿estás listo para que esa ruleta gire?
2: Claro, claro, chitarita.
1: Ya está. Ay. Ay, a ver, otra vez dime, chitarita.
2: Chitarita hermosa.
1: Ay, está. Ay, Fer. Cuando ya te dije que en trabajo no, Fer. Ok, Fer, púchale 929.
0: Karaoke.
1: A cantar se ha dicho. ¿Sí la armas, Fer?
2: Pues a ver, vamos a intentarle, a ver qué sale.
1: Vamos a ver qué sale. Tú aviéntate, no está tan hondo. Ok, entonces, por tus primeros 500 pesos.

0: pesos, ¿no? Que no la armabas, te dije.
1: ¿Apenas 500?
0: Sí, apenas 500.
2: A ver qué tal.
1: Y yo haciéndole tanta fiesta al compa, apenas 500.
0: Pero ya va por 1,000, pollo.
1: ¿Qué pasó, mi querido Fer? Buenas tardes.
2: Hola, pollito, ¿qué tal?
1: ¿Qué onda? ¿Vas a ganar 1,000 varos o qué rollito?
2: Órale, vámonos por 1,000, a ver.
0: ¡Esa!
1: De bravo, de bravolandia, como dice la chitara.
0: Vámonos por 1,000, Fer. Aquí
1: suena
0: tu rola.
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1: Ajá. Me gustan las altas, las blancas,
2: las chaparritas, las gordas y las chiquititas, solteras y vidas y divorciaditas.
1: ¡Aplausos para el compa Fer! ¡Sí!
0: Me gustan las altas, las blancas, las chitaritas, hijo. ¿Dijo las chitaritas?
2: Sí, también, tú chitarita.
0: ¡Ah!
1: Dijo la chichitarita.
0: No. Dijo las chitaritas.
1: Yo oí clarito que dijo, a mí me encanta la chichitarita.
0: Pues lastimosamente, sí. ¡Ok! Fer, tienes 1,000 pesotes. 1,000. Vámonos por 2,000 pesos.
1: Sí, me late.
2: ¿Qué? No sé, ¿la van a poner fáciles?
1: A ver, carnal.
0: ¿Te gustan facilotas?
2: Como tú dices.
0: Ahora.
1: Accesibles, pues, buena gente.
2: Accesibles.
0: Empáticas.
1: Empáticas.
0: Vámonos por 2,000, Fer, es viernes, andamos de buenas.
2: A ver, órale, yo estoy aquí con la familia, a ver si me ayudan.
1: Va, ¿no? Carnal.
0: Mira, mejor aún, te pueden ayudar. Ok.
2: Órale, pues vámonos por los 2,000.
1: Cuéntame, 2,000. Fer, ¿de dónde nos estás llamando?
2: De aquí, de Azcapotzalco.
1: ¿Y familia qué es? ¿Familia qué?
2: Familia, pues, materna.
0: No seas güey.
1: Sí, no seas güey. Como dijo la chitara. No seas. O sea, ¿cómo se apellida?
2: Por parte de mi mamá. Méndez.
1: Méndez, ok. Bueno, para los Méndez, por 2,000 varos, pónganse todas las pilas, por favor, todos los Méndez, aquí.
0: Sí, no.
1: ¡Tu rola!
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1: ¡Carnal! ¡Alfredo Olivas!
0: ¡Tenemos!
1: ¡Uno! ¡Carnal! ¡Tiene memoria la piel! ¡Carnal!
0: ¡Te pasaste!
2: No, Alfredo casi no escucho. Sí sabía que era Alfredo, pero Alfredo casi no escucho.
0: Fer,
1: ¡hermano!
0: Me acabas de decepcionar, Fer, porque es una canción muy
1: conocida. La del sillón
0: conocida.
1: De Alfredo Olivas, hermano.
0: Al sillón lo van a mandar a dormir.
1: No, el sillón se tendría suerte con el perro. Con Chuchito va a dormir.
0: Yo te dije, Fer, que te quedaras con 1,000 pesos, pero le hiciste caso al pollo.
2: No, el chiste es arriesgar, chitarita.
0: Eso sí, así. Claro.
1: ¡Qué barba! ¡Qué hombre!
0: ¡Ay, macho alfa! Lo hemos plateado, vos espartano.
2: Claro, cuando guste, ya sabes.
1: Ay, tu rumen. Carnal, ¿cómo se grita en Azcapotzalco?
2: Aquí suena la clave en la 92.9.
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0: Familia, vamos a un corte y ya casi nos vamos. Vamos a cerrar este día con todo este viernes, ya casi sabadito. Huele rico a fiesta, ¿va? Si ustedes quieren una lana liberadora, no le cambien. Ahorita regresamos con el Pollo y la Chitarra aquí en Llamando y Ganando, solo por...
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3: La temperatura.
0: La temperatura, 29 grados.
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1: ¡Pégale al gordo! Y tenemos un acumulado de 3,600 pesos. ¡Qué emoción y qué nervios! Así que, bueno, pues vamos a ver quién. Obviamente se registró, ya saben cómo tienen que contestar y seguir la dinámica. ¡Buenas!
2: ¡Fácil!
1: ¿Verdad?
2: ¿Cuál es la dinámica? Platícanos.
1: Pues, las preguntitas, pollo. Híjole. El acumulado. Es viernes. Y luego todavía falta una semanota para la quincena, imagínate. Y ahorita, en minutos. Pero en minutos se van, si ustedes se ponen pilas, 3,600 pesos, que es el acumulado. Y queremos que pues hoy lleguen a la persona indicada. Así que vamos a ver quién está en nuestra línea. Recuerden que se estuvieron registrando pues durante todas estas dos horas. Así que, ¿habrá alguien por ahí?
3: Buenas tardes, aquí es una...
2: Buenas, 92.9. Ok, ¿cómo te llamas, carnal?
3: Iván Castilla.
2: Ok, Iván.
1: Ay, Iván, bájale.
2: Bájale un poquito al radio.
1: Escúchanos por el teléfono, Iván, porfa.
3: Sí.
1: Perfecto. Okay. Bueno, sí. Perfecto. Sí.
2: Iván, tenemos 3,600 varos.
3: Sí.
2: 3,600 varos. Listo, tengo tu pregunta por 3,600, carnal.
3: Ok, dime.
2: Pregunta por 3,600, Chitarita.
1: Uh-huh.
2: Ahí te va. ¿Qué es? ¿Qué es una molécula?
4: Tres, dos,
2: molécula,
4: uno.
3: ¿Un átomo? ¿Una partícula?
2: No, carnal. Es la unión de dos o más átomos, carnal.
1: Ya, aparte lo dijo cuando ya se había acabado la chicharra.
2: Sí, bueno, digo, pero no es un átomo. Sí viene de un átomo, pero es la unión de dos o tres átomos. Acuérdense. Sobre todo tú, Chitara, por favor.
1: Ya lo noté.
2: Que no pasaste ni por la secundaria.
1: Ya lo noté. Lo bueno, bueno es que yo no participé en el gordo.
2: Bueno,
1: oye, mi querido, pues otro día con más calma.
2: Sí, pues ni hablar.
1: Pues qué hacemos, ¿verdad?
2: Le mandamos abrazo, okay. Mi carnal. Cuídese mucho.
1: Okay, ahí van.
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Vamos a tratar de más. Nos escuchamos mañanita sábado, porque también en Llamando y Ganando le chambeamos los fines de semana, porque la lanita no espera. A nombre del Ganso González, productor y máster en la consola digital, Dani López y Mendoza, Karina Angulo, la chita al frente de los micrófonos.

0: Disfruten mucho su viernes. Cuídense mucho. ¡Vámonos!
1: La temperatura.
0: Tenemos 29 grados.
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¿Cómo están? Estamos arrancando este primero de mayo del 2026, como se debe, haciéndole homenaje al Día del Trabajo. Un abrazo a la gente que está trabajando, que está entregando el sudor, la camiseta, pero en otra cama. No, en la chamba, carnal, en la chamba. Los que tienen la tradición y costumbre, que es muy respetable, carnal, sindicatos, empresas que hoy están desfilando, marchando en el corazón de la gran metrópoli, la gran Ciudad de México, un abrazo. Y los que tienen la oportunidad de descansar, gracias por escuchar La Que Buena 92.9. Es un puente largo. Mucha gente lo agarró desde ayer jueves, otros desde hoy, mañana sábado, el domingo y hasta lunes nos vemos. Y eso, yo creo que hay gente, no, miren, no voy a mentir, hay gente que no ha pedido vacaciones. ¡Ay, échame el lunes, por favor, a cuenta! Y ya se agarraron como una semana. Está bien, hombre. Presentamos a Los Yaguarú, Renuncié, Judas No Murió, Gerardo Coronel, La Banda Cruz, Bendita Lo Nuevo, El Chiquis Triquis, Prince Royce, se llama Darte Un Beso, Si Me Dejas, Fernando Corona, Un Abrazo, Fer, Tigres del Norte, La Carta Vuelve, Ricky Martin, Ángeles Azules, Lo Nuevo, Brian Sandoval, Flor Pálida y Soy Migajero, Mi Carnal Remix. Oye, hablando de cumbia, tenemos información especial e importante de Los Yaguarú. 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Fíjate, escuchen el Ganalana en Parriba a las 6 de la mañana.

0: El llamando y ganando a las 2 de la tarde, porque esa lana, desde temprano hasta la hora de la comida, son cortesía de los Yaguarú de Ángel Venegas. Mucha suerte. ¡Oh, pausa! A regreso está el gran Canso en el Master Gital. Está el gran Rob. ¿Sí es el Rob? Ah, bueno, sí, sí. No, bueno, un cero a la izquierda. Pausa, regreso con... Usted propone y la que buena la pone en el viernes 1 de mayo del 2026.
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2: Vamos a complacer. Mensaje de audio 5551668929 en vivo aquí en
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1: En vivo, ¿qué vamos a escuchar? ¡Hola!
2: Cámara Chinche Fercho, compláceme con la canción de Corazón de Acero, Luillo. Gracias.
1: La tienes, estamos en...
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1: ¡Feliz tarde! ¡Hola! Soy Fernando López, soy arroba Chinchefercho. ¿Cuál te ponemos?
2: Hola, Chinchefercho. ¿Me puedes complacer con la canción de Ay Mamá de Tito WP, porfa?
1: La tienes, estamos en vivo en...
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1: En vivo, ¿qué vamos a escuchar? ¡Hola!
2: Chinche Fercho, Chinche Fercho, ¿me puedes complacer con la de la miel de tu saliva? Gracias.
1: La tienes, estamos en
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1: ¡Feliz tarde! ¡Hola! Soy Fernando López, soy arroba Chinchefercho. ¿Cuál te ponemos?
2: Hola, Chinchefercho. ¿Me puedes complacer con la de La Quiero Morir? Gracias, buena tarde.
1: La tienes, estamos en vivo en...
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1: 446.

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1: En vivo, ¿qué vamos a escuchar? ¡Hola!
2: Chinchofercho, Chinchofercho. Oye, ¿me puedes complacer, por favor, con la de Tus Mentiras de Moy Bobadilla? Gracias, buena tarde, bonito fin.
1: La tienes, estamos en vivo en
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0: ¡Nos vamos! Llega el gran Brody para presentarte Salsa Cumbiando en vivo en este 1 de mayo del 2026 aquí en... Gracias. Ahora faltan 28 días para el cumpleaños del Chinche Fercho. Regreso.
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2: Mis Brodies, arrancamos con alquimia para la

0: agarra sábado. Te tocó descansar, qué rico, con la familia. Saliste. Esperamos que a donde quiera que estés, lleves encendido a todo volumen la Qué Buena. Y sobre todo salsa cumbiando de lunes a domingo de 5 a 6 de la tarde con tu servilleta Martín Campos, el Brody. En la producción está ni más ni menos que mi amigo el Ganso. Está en los controles, ni más ni menos que el enamorado de la salsa, el espagueti de la salsa. ¡Él es el Robert! El Robert, que está ahí en los controles. Y bueno, vamos a abrir la línea telefónica para complacer a toda la banda que ya quiere escuchar salsa, quiere escuchar cumbia. La Qué Buena, buenas tardes.
1: Hola, buenas tardes, Brody, ¿cómo estás?
0: ¿Qué pasó, mi Brody? ¿Quién habla?
1: Ricardo, de acá de Iztacalco.
0: Eso es todo, mi Richard. ¿A ti te tocó chambear hoy, primero de mayo o en él?
1: Sí, se me tocó trabajar.
0: No manches, ¿de qué la rolas, carnal?
1: Soy técnico de navegación terrestre.
0: No, se oye bien complejo. Se oye que si no vas, se cae el negocio.
1: Algo así.
0: Oye, mi carnal, ¿y con quién nos estás escuchando? ¿Están ahí tus compañeros o qué onda?
1: Está mi amiga Mónica Chávez.
0: Ah, mira, nada más.
1: A la cual le queremos dedicar una pequeña rola y una canción.
0: Va,
1: una
0: va, va. Salsa. Mi querísima, pero la sácala a bailar, carnal.
1: Ah, no, sí, cómo no.
0: ¡Eso es todo! ¿Qué canción quieres escuchar?
1: Se pareció tanto a mí, del grupo Nietzsche.
0: Me parece. Va, carnal. Te mandamos un abrazo. Y allá en Iztacalco suena.
1: La Qué Buena 92.9.
0: ¡Eso es! Aquí llega el grupo Nietzsche. Se pareció tanto a ti.
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1: Para nuestros amigos de Iztacalco, que ya están en sintonía, si te hubiera conocido ayer, especialmente para Moni, Víctor.

0: Mis brodis, vamos a una pausa, pero regresamos porque todavía tenemos muy buena salsa, muy buena cumbia. Chin chin, el que le cambia, ¿estás escuchando? La que
1: buena. 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
4: ¿Cómo están? Les saluda Juan Carlos Chiñas, el zorro fresa. Y ahora les voy a presentar las que buenísimas de esta semana. Lugar número 5. La vida es un riesgo. Vándalo.

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1: Esta canción nos la pidieron nuestros amigos de la Magdalena Contreras, especialmente el buen amigo Arthur, que dice que también le tocó chambear. Es Eddie Santiago, mujer para su esposa.
2: Sal,

0: Brody, se nota que hoy descansaron muchas llamadas, muchos mensajes. Hemos estado platicando con la banda fuera del aire al 55-5166-8929. Y aquí tenemos otra llamada, la que buena. Buenas tardes.
1: Aquí suena la que buena 92.9.
0: Hola, preciosa. ¿Quién habla?
1: Naye.
0: ¿De dónde nos marcas, Naye?
1: De la alcaldía Coyoacán.
0: Oye, ¿y tú estás descansando? ¿Qué andas haciendo en este viernes primero de mayo?
1: Descansando aquí en mi casa.
0: ¡Qué rico! ¿Estás con la familia?
1: Sí.
0: ¡Qué padre! Oye, pues les mandamos un abrazo y pues ¿te gustaría escuchar más salsa, más cumbia?
1: Una cumbia.
0: ¿Cuál vas a querer para bailar?
1: De los Yairas, no sé si tengan la de Vivir Junto a Ti.
0: Vivir Junto a Ti. Va, que va, ahorita te la ponemos. ¿Dedicada para quién?
1: Para Yumeika Retis.
0: ¿Y qué es de ti?
1: Mi mamá.
0: Ah, bueno, pues para tu mami, para que la bailen juntas, ¿no? ¿O qué?
1: Sí, quería preguntar que ahorita dijeron de la Feria del Boleto.
0: La Feria del Boleto, ah, sí, ese Fercho. El Fercho trae un buen de boletos. No me cuelgues y ahorita vamos a tomar tus datos, o ahorita pasamos tus datos más bien, para que te expliquen cómo está el rollo y ya te digan de qué todavía hay boletos, ¿eh?
1: Sí.
0: Cuídate mucho, bye bye. Pues vámonos a escuchar a los Yairas, Vivir Junto a Ti.
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0: Para mis amigas las resentidas, dicen que así se hacen llamar en el Facebook. Tengo ganas, Víctor Manuel.
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0: mis brothers, ya nos vamos, pero mañana tenemos una cita en punto de las 5 de la tarde, de 5 a 6 de la tarde, de lunes a domingo, escuchas Salsa Cumbiando de...
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2: 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Después de que el Departamento de Justicia de Estados Unidos acusó formalmente al gobernador de Sinaloa, Rubén Rocha Moya, y a 9 funcionarios y exfuncionarios públicos de esta entidad por narcotráfico, la Fiscalía General de la República informó que pedirá a la Secretaría de Relaciones Exteriores que solicite a las autoridades estadounidenses ampliar la información. 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En el marco del Día del Trabajo, la presidenta de México, Claudia Sheinbaum, afirmó que la primavera laboral llegó para quedarse y por ello anunció un acuerdo para que todas y todos los trabajadores del estado ganen al menos el salario medio del IMSS del 2024 y sus incrementos sean por encima de la inflación. Además, firmó el acuerdo constitucional para la implementación gradual de la jornada laboral de 40 horas semanales y para la expedición del certificado laboral de agroexportación como parte de las acciones para seguir avanzando en los derechos laborales de las y los mexicanos. 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México sumó 2 medallas de plata y una de bronce en la primera jornada de la superfinal de la Copa del Mundo de Clavados que se disputa en China, con 2 segundos puestos en 3 metros masculino sincronizado y en equipo mixto de 3 y 10 metros y un tercero en 10 metros masculino sincronizado.
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0: ¿Cómo están? Les saluda Juan Carlos Chiñas, el Zorro Fresa. Y ahora les voy a presentar las Qué Buenísimas de esta semana. Lugar número 5. La vida es un riesgo. Banda, lo